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Somos la que manda la ley 107.9. ¡Feliz sabadito, mi gente! Tu compa Marco ya acompañándote. Pura música de calidad hasta las 12 de la medianoche. Saludando a toda la raza que va a las diferentes fiestas en Chicago y suburbios. Por la música, no te preocupes. Estas son las noches de ley. Aquí te acompaño, tu compa Marco.

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107.9, autoridades piden no ir a ciertas playas súper populares. ¿Cuáles son? ¿En dónde están? ¿Y por qué no quieren que vayas? Detalles en minutos aquí en La Ley.

Somos la que manda la ley 107.9. Varias playas en el noroeste de Indiana han sido declaradas no aptas para nadar debido a que los niveles de la bacteria E. coli superan los estándares de calidad del agua, de acuerdo con el Parque Nacional de Indiana Dunes. Así es que, pues ahí está, no puedes ir, hasta nuevo aviso. ¡Vámonos con más música! ¡Feliz sábado! ¡Súbele! ¡Somos la ley! Me gusta.

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Somos la que manda la ley 107.9. ¡Feliz sabadito! Vámonos con esta rola de Temerarios. 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

Somos la que manda la ley 107.9. 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

Somos la que manda la ley 107.9, saludando a toda la raza que va rumbo al sur de Chicago para mi compa Juan y Pedro, que siempre están escuchando la ley 107.9, y para toda la gente que anda a la chamba ahorita en las diferentes partes de Chicago y suburbios. ¡Feliz sabadito! ¡Noches de ley con tu compa Marco! ¡Súbele esta rola! ¡Temerarios! ¡Temerarios!

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Somos la que manda la ley 107.9, noches de ley, sabadito, tu compa Marco acompañándote, felicitando a la raza que está cumpliendo años hoy, primero de agosto. ¡Felicidades! ¡Que cumplan muchos más! ¡Súbela esta rola!

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La ley 107.9, la que manda el inicio de clases a la vuelta de la esquina. Se terminaron las vacaciones, muchachos. Tienen algunos días, así es que, señoras, disfruten a sus hijos. Lo que quieren es que ya se vayan a la escuela, ¿verdad? ¡Súbale! ¡Somos la ley! ¡Feliz noche!

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Somos la que manda la ley 107.9. Oye, la Virgencita de San Juan de los Lagos, Jalisco, anda aquí en el área de Illinois. ¿En dónde podrás verla el día de mañana? Bueno, los detalles los comparto en minutos aquí en la ley.

Somos la que manda la ley 107.9, la Virgen de San Juan de los Lagos, Jalisco. Continúa aquí en el área de Illinois. Si la quieres ver, bueno, mañana en la iglesia San Nicolás, en Aurora, en el 308 High Street. Ahí estará la Virgencita de San Juan de los Lagos, ¿eh? ¡Súbale! ¡Somos la ley! No,

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Somos la que manda la ley 107.9, tu compa Marco acompañándote, recordándote que descargues la aplicación La Música, es gratis, nos puedes llevar a todos lados, pura música de calidad, descarga.

Somos la que manda la ley 107.9. Oye, qué borlote con lo del mundial el próximo en el 2030, ¿no? Que en 6 países, que a lo mejor siempre no, que sí, que no. Está todo un relajo con el presidente de la FIFA también. Vamos a ver qué pasa, ¿eh? Probablemente este señor ya no esté para ese entonces. Creo que lo van a sacar, ¿eh? Porque se le enojaron todos los europeos y todo el rollo. A ver qué pasa. ¡Súbale! Somos la ley 107.9. Somos la ley. Pura música de calidad. ¡Feliz sábado!

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somos la que manda la ley 107.9. El regreso a clases está a la vuelta de la esquina. Y bueno, se le recomienda que compre los útiles antes del 12 de agosto, porque pues te ahorras los impuestos en los útiles escolares aquí en el estado de Illinois. Así que hay que tomar ventaja de eso. Vaya que te ahorras mucha feria, ¿eh? Porque pues todo bien caro, oye, las mochilas de 50, 40, 30 dólares. Y luego los niños quieren las más caras, ¿verdad? Siempre pasa. Pero bueno, vámonos con más música. Feliz sabadito, tu compa Marco acompañándote. Estas son las noches del...

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2: Medianoche, mis oyentes de la ley, y le agradecemos a Dios, quien es el que nos permite llegar nuevamente a estos micrófonos y a través de la ley poder llegar a tantos hogares, a tantas familias. Siempre aquí presentes los pensadores positivos, siempre alertas, vigilantes, guardianes de su suerte, de su hogar, de su energía. Queremos que usted tenga éxito, que no le contaminen ni le destruyan esas personas negativas, esas personas que muchas veces le tienen envidia, coraje y que usted no lo sabe, lo desconoce. Que no le destruyan eso que tanto le ha costado a usted construir. Usted se merece lo mejor, nosotros queremos lo mejor para ustedes, mis oyentes de la ley. Queremos que su suerte se mejore, queremos que el dinero le rinda, queremos que ese hogar esté unido, queremos que ese hijo que anda por el mal camino, usted lo pueda recuperar, que usted no sufra más por esa hija que llora y sufre porque está mal enamorada. Queremos que ese negocio prospere nuevamente, se llene de clientes, se llene de ventas, que fluya el dinero. Entonces, mis oyentes, trasnochadores de la ley, buenas noches, medianoche, aquí presentes. Abrimos la línea telefónica, este programa es para que usted participe. Teléfono 708-298-2144. Repito, 708-298-2144. Resulta que en esta noche usted tiene dudas, problemas, molestias, preocupaciones, porque de pronto no está marchando bien sus negocios, o ha tenido envidia a su alrededor, o en su trabajo ha tenido problemas, o tiene su negocio propio y las cosas están marchando mal, o le deben dinero y no le pagan, o tiene usted una enfermedad extraña, desconocida, lleva noches enteras sin poder dormir, dolores de cabeza, encalambramiento en sus piernas, dolores peculiares en pecho, espalda, cadera, va al doctor, no le encuentran nada, le hacen exámenes, todo sale normal. Muy probablemente entonces no sea una enfermedad postiza, le pueden estar alumbrando una fotografía, la pueden estar velando, le pueden estar fumando el tabaco, le pueden estar haciendo un entierro a través de un muñeco, muchas cosas. Y esto puede dañar, perjudicar no solamente su suerte, no solamente su salud, sino que puede destruirle totalmente su negocio, su hogar, su vida. Llámenos, mis oyentes, 708-298-2144. No ha podido conciliar el sueño, tiene una pregunta, quiere saber algo acerca de su vida, marque ya mismo. Y si desea participar del programa, por favor, no le dé pena, marque de una vez. 708-298-2144. Repito, 708-298-2144. Vamos con llamadas. Oyentes en línea. Bueno.
3: Bueno.
4: Hola, hermanito. Dios lo bendiga. ¿Con quién tengo el gusto de hablar? Y de antemano, bienvenido al programa.
3: Gracias, con Ernesto Vidal.
4: Don Ernesto, Ernesto Vidal, bienvenido, hermano, su llamada favorecida. Con mucho gusto vamos a practicar un puente telepático. Primero que todo, dígame, por favor, cuál es su motivo de su llamada, su problema principal, en lo que más quiera que le ayudamos. ¿Será de salud, será de suerte, será de amor, será de trabajo? Cuénteme, Ernesto, por favor.
3: Pues mire, maestro, agradecido por tomarme la llamada y hablo para... Lo que pasa es que tengo problemas con mi salud y mi negocio.
4: Su salud y su negocio. ¿Qué negocio tienes, hijo?
3: Una tintorería.
4: Una tintorería. ¿Cuál es tu fecha de nacimiento?
3: 6 de mayo de 1972.
4: 6 de mayo del 72. Uy, hermanito, efectivamente me dice que tiene problemas en su salud, su negocio va mal. Esa tintorería no es reciente, más de 10 años con su negocio, ¿verdad?
3: De acuerdo, maestro, sí.
4: Ok, póngame atención, hermano, porque lo veo mal, veo que usted llega a la tintorería y quiere irse, no le gusta estar ahí, siente como nervios, ansiedad, ¿verdad?
3: Siento ansiedad, nervios y me siento muy preocupado porque la situación cada día es preocupante y la verdad recurro a usted porque veo que hay esa luz y esa esperanza que yo busco, maestro.
4: Y claro que le vamos a poder ayudar, pero necesito que nos visite porque tanto su salud como su negocio están siendo afectados, es por un daño, un mal, hermano, está siendo víctima de una brujería.
3: No puede ser, maestro, de verdad no lo sabía, pero qué bueno que me lo dice. Y recurro ante usted y me pongo en disposición de usted.
4: Hermanito, créame que le hablo con la verdad. Muchas veces a las personas dice, yo no creo en brujas, pero saben que las hay. La maldad, la envidia, el egoísmo, el engaño, la traición, la falsedad. Hay personas que por envidia no comen, no duermen hasta destruir a otra persona. Hay personas que por maldad son capaces de destruirle la felicidad del hogar a otra persona. Y en el caso suyo fue por envidia, mi querido hermano, porque usted venía muy bien con su negocio. Vemos de que tuvo un problema sentimental y ahí está todo. No se preocupe por quién se lo hizo, lo importante es lo que le hicieron y que lo vamos a poder retirar. Le esperamos cuanto antes, mi querido hermanito. Cuéntele a la gente, ¿valió la pena llamarnos?
3: Vale la pena totalmente llamar y hay una esperanza para todo problema.
4: Gracias, mi hermanito. Lo esperamos. Dios lo bendiga poderosamente. Voy a un breve, muy breve mensaje y ya regreso con ustedes.
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2: Continuamos, mis oyentes, seguimos avanzando con el programa. Usted también se puede comunicar en esta noche mágica a través de la ley. No ha podido conciliar el sueño, tiene preocupaciones que rondan en su mente, está fracasando en su hogar, tiene una enfermedad extraña, desconocida. Llámenos ahorita mismo, no le dé pena. Estamos recibiendo sus llamadas en esta medianoche. Teléfono 708-298-2144, llámenos, 708-298-2144. Muchas cosas suelen pasar en un hogar, hogares que de repente se llenan de problemas, de caos, donde los padres se enfrentan porque sufren por sus hijos, pero resulta que estos hijos, en medio del alcoholismo, la drogadicción, la rebeldía, las malas amistades, hijos que ya no respetan a sus padres, los ofenden, los tratan mal. Pero vamos a ver, y resulta que hay demonios posesionados en ese hogar, en esa familia. Demonios destructivos, espíritus de ruina y de enfermedad. Demonios que se ríen y se burlan y bailan en su casa y en su hogar cuando le ven discutir, cuando le ven maltratar, cuando le ven a usted con necesidades y enfermedades. No sufra usted en silencio, mis oyentes, llámenos en esta noche, 708-298-2144, está batallando con su suerte, las puertas están cerradas, lo que es peor, tiene trabajo, trabaja mucho, pero el dinero no le rinde, va a hacer cuentas y resulta que no le salen, el dinero se le desaparece como el humo en el viento. No sufra usted con esta mala suerte. Permítanos ayudarle. Tenemos secretos y técnicas para que el dinero le rinda, le luzca, se multiplique. 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Gran sintonía en esta noche a través de la ley. Oyentes en línea, más llamadas. Bueno.
3: Bueno.
4: Hola, hermanito, Dios lo bendiga. ¿Con quién hablo?
3: Con José Francisco.
4: José Francisco, José Francisco, ¿qué, hijito de Dios?
3: No quisiera dar mi apellido.
4: No se preocupe, entonces dejémoslo solo en José Francisco, aprovechemos que su llamada fue favorecida entre todas, no se preocupe, mi hermano, vamos a ayudarle. ¿Cuál es ese problema que quiere que le ayudemos? ¿Cuál es su problema principal? ¿Es de salud? ¿Es de suerte? ¿Es de amor? Cuénteme, José Francisco.
3: En el amor, no he podido ser feliz desde que fracasó mi familia.
4: fracasó su hogar, fracasó su familia y de ahí para adelante no ha podido ser feliz. Vamos a ver qué es lo que pasa. Regáleme su fecha de nacimiento, por favor.
3: 9 de julio de
4: 1979. 9 de julio del 79. Uy, hermanito, póngame atención. Ya le iba a pedir la fecha de nacimiento de su exmujer, pero realmente no es necesario porque yo veo que su hogar no fracasó ayer, ni hace un mes, ni hace dos meses, más de 10 años. ¿Cuántos años que fracasó ese hogar?
3: Ya más de 10 años, ya casi 11 años llevo.
4: 11 años fracasado y prácticamente desde ahí no pega una. No se le acercan ni las moscas. Y prácticamente como si usted oliera feo, las mujeres lo rechazan. Esto lo tiene a usted bastante deprimido, bastante triste. A usted le ha dado es por tomar bastante, ¿verdad?
3: Sí, claro, he agarrado mucho la borrachera, he andado mucho en la calle. Ya no sé qué hacer.
4: Hermano, lo que usted tiene que hacer, por favor, es visitarnos. Acá yo veo claramente, precisamente cuando su hogar fracasó, su mujer, en momento de rabia, de soberbia, corroída y tentada por el demonio, porque es el que se burla cuando permite que una persona haga esto. Y ella, pues en el afán de recuperarlo, porque ella lo quería recuperar, le mandó a hacer un trabajo. Este trabajo no funcionó como ella quería y prácticamente usted está dañado desde ese momento. Por eso no hay ojos que se fijen en usted, mi querido hermano, no hay brazos que lo agarren, no hay ninguna persona que se le acerque y prácticamente no solamente en el amor, también lo veo bastante solitario, alejado de su propia familia. ¿Es así o no es así?
3: Sí, de hecho toda mi familia me dio la espalda por lo mismo.
4: Bueno, mi hermano, no es culpa de ellos, no es culpa suya. Es el demonio, es el daño que le hicieron, mi querido hermano. Es esta mujer que en el momento de rabia pues se dejó tentar y ahí están las consecuencias. Ahora, la función de nosotros, liberarlo, sacarle ese daño, sacarle ese mal. Para eso necesito que nos visite. Dele gracias a Dios que su llamada fue favorecida. Pídale a Dios que lo traiga de su mano y le garantizo que vamos a poderlo liberar para que usted vea un cambio, principalmente en lo que más le aflige en estos momentos, que es en el amor. A su vida va a llegar una persona que realmente lo ame, lo quiera, lo acepte, lo respete, lo apoye, tal como es usted y tal como usted lo necesita. Se lo garantizo porque vamos a romper esta maldición. Dios lo bendiga, gracias por participar. Voy a ir a un breve, muy breve mensaje y ya regreso con ustedes.
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2: Continuamos, mis queridos oyentes. La línea está abierta para usted también. No le dé pena. En esta medianoche usted tiene un amigo, un guía, un consejero que está esperando por su llamada. Usted que está sufriendo en ese hogar que se está destruyendo, o está sufriendo porque le ha ido mal en su trabajo, las puertas se han cerrado, está sufriendo porque tiene deudas y no ha podido pagar, tiene un negocio y lamentablemente ese negocio está fracasando. Vamos a ayudarle en todos estos aspectos. Tenemos los secretos, las herramientas, las técnicas que son milenarias y que son garantizadas. Secretos para la abundancia, la prosperidad, los negocios, la salud, el amor. 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Hay personas que viven muy mal porque su pareja o sus hijos les contestan mal. Su pareja, por ejemplo, se está alejando. Tiene usted malas amistades que lo inducen al mal camino. Tenemos que ver qué es lo que está pasando y para eso tenemos las herramientas esotéricas. Lo importante aquí, lo verdaderamente importante para usted que me está escuchando, es que usted no quiera perder ese hogar, no quiera perder a ese ser amado, no quiera dejar que ese hijo siga andando por el mal camino. Nosotros tenemos ese secreto, ese ritual, ese conjuro garantizado para ayudarle a ese ser amado por el cual de pronto en esta noche usted está sufriendo, por ese hijo rebelde, por ese hijo que anda en las drogas, por ese hijo que no llega ya a la casa, por ese hijo que se ha ido, por ese hijo que anda con esas malas amistades, por esa hija que anda con ese hombre mayor, que usted sabe que la tiene amarrada, dominada. Acá la vamos a desatar. Llámenos, mis oyentes, en esta medianoche. La línea está abierta. Hoy, a partir de las 8 de la mañana, sí, señores, pero ahorita, en esta medianoche, usted tiene la oportunidad de hablar con nosotros, de quitarse esa venda de los ojos y de esta manera, pues saber si está hablando con personas preparadas, capacitadas. Quiero a continuación que escuchen el testimonio que les traje para esta noche. Está grabado. Es otro caso de éxito en los cuales hemos podido intervenir exitosamente en los pensadores positivos. Lo que van a escuchar a continuación está grabado. El que pueda, escúchelo completo. Le recuerdo que la línea telefónica está abierta. Estoy contestando llamadas por el interno, pero si usted puede, escúchelo completo. De todas maneras, una vez finalizado el programa, ahorita a las 12:30, vamos a estar una hora más, hasta la 1:30 de la mañana, contestando su llamada. 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Escuchemos pues el testimonio que está grabado y ya regreso en esta noche mágica a través de la ley. Somos pensadores positivos.
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5: ¿Hace cuánto tiempo que nos visitaste, Elizabeth, por primera vez?
6: Hace dos meses.
5: ¿Cuáles eran tus problemas? ¿Por qué motivo nos visitaste?
6: Mis problemas eran la suerte del negocio, mi tranquilidad. La verdad es que me estaba yendo bastante mal en el negocio, mis clientes no pagaban, mala suerte, malas vibras.
5: Estabas mal, te sentías que tu suerte te había abandonado.
6: Sí, completamente.
5: Bueno, es un negocio que ella tiene, es un negocio, digámoslo, familiar, donde ella empezó a ayudarle a su familia y ahora prácticamente pues ella es la dueña. Usted paga renta por ese negocio, ¿verdad?
6: Sí, así es.
5: Bueno, ella trabaja de sol a sol, es una mujer incansable, es una mujer trabajadora, trasnochadora en el trabajo, pero lamentablemente empezó a ver cómo la suerte iba de para atrás, un negocio que era muy próspero, un negocio que era muy bueno y que empezó a tambalear, hasta tal grado de que esta mujer no dormía porque no tenía cómo pagarle a sus proveedores, porque muchas veces no tenía mercancía para ofrecer. Y esto pues la estaba teniendo a ella, llevando a un colapso nervioso, donde ella no dormía, donde mantenía intranquila, donde tenía desespero, donde ya esto le tenía problemas con su marido, le tenía problemas con sus hijos. Prácticamente usted vivía desconsolada. ¿Es así o no es así?
6: Sí, exactamente.
5: Bueno, afortunadamente usted nos escucha en la radio, decide visitarnos. ¿Qué fue lo que descubrimos cuando usted nos visita?
6: Pues bueno, yo los escuché en el radio, vine aquí a visitarlos y la verdad es que fue una ex colaboradora mía con la que tuve problemas, pues le estaba echando el ojo a mi marido y de ahí empezó todo a salir mal porque pues la despido y a partir de ese momento todo mi negocio se fue hacia abajo.
5: Y lo que menos usted esperó fue que le arrojara porquerías en su negocio. Desde ahí empezó la mala suerte. Gracias a Dios nos damos cuenta de todo esto a tiempo, le retiramos el daño, le retiramos el mal. ¿Cómo está primero que todo la relación con su esposo hoy por hoy?
6: El día de hoy nos encontramos felizmente, es un matrimonio totalmente lleno de felicidad y alegría.
5: ¿Cómo se encuentra su negocio hoy por hoy?
6: Próspero, la verdad es que ahorita cada día me da más y más ganancias, voy camino arriba, estamos pensando en poner otro negocio igual, no está lo mejor que me ha pasado en estos momentos.
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2: Mis oyentes queridos, mi gente linda de La Ley, continuamos con todos ustedes conectados, el poder, la energía mental, dándole gracias por esa gran sintonía, dándole gracias a ustedes por esa gran confianza y le doy gracias a todas las personas que nos han visitado y que de una u otra manera nos están recomendando. A unos les da pena, pues no dan el testimonio para la radio, eso es entendible, comprendible, y no es obligatorio. Pero a esa persona que le da pena dar su testimonio en la radio, pues nos está recomendando con sus familiares, nos está recomendando con sus seres queridos, con sus compañeros de trabajo, con sus conocidos. ¿Por qué? Porque han visto el resultado. ¿Por qué? Porque han encontrado la solución. ¿Por qué? Porque realmente les nace de corazón después de haber recibido una ayuda, una solución a sus problemas. Por eso agradezco también a los que vencen la pena y nos dan su testimonio para que otros lo escuchen, sepan de su vida, sepan de sus casos. Gracias de verdad. Sé que no es fácil. Yo hay veces que les digo y les pido y me dicen que les da pena. Yo le digo, mire, cuando quiera, eso le va a servir a otras personas. Y en base a eso lo hacen. ¿Por qué? Porque dicen, quiero que otras personas reciban la ayuda, quiero que otras personas también los conozcan. Y por eso acceden a darnos su testimonio como el que acabaron de escuchar. Mis oyentes, llegamos en esta noche a la parte final del programa. 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Somos los maestros y las maestras de pensadores positivos. Somos un grupo de psíquicos, mentalistas, parapsicólogos, espiritualistas, cartomancios, quirólogos. Estamos para ayudarle y estamos para compartir con usted todo nuestro conocimiento, toda nuestra sapiencia y sobre todo el don de nacimiento. 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Llamadas y también mensajes escritos de WhatsApp. Los dejo, les deseo feliz noche, salud y mucha suerte. 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Los esperamos.
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2: Muy buenos días, amigos de la ley 107.9. Este es su espacio de cada domingo tempranito en la mañana para pues dar pues apoyo, ¿no?, a tantas comunidades que lo necesitan y dar a conocer información importante que todos necesitamos. Como saben, el pasado mes de junio Venezuela enfrentó estos terribles dos terremotos y no nos hemos olvidado de la situación que siguen pasando tantas personas en La Guaira y tantos miles de afectados. Por eso hoy nos acompaña una vez más la fundadora de la Alianza de Venezolanos en Illinois, que ha prestado tanto apoyo a todo esto que ha pasado, los siniestros en Venezuela. Bienvenida, Ana, ¿cómo estás?
3: Muchísimas gracias, Nicar. Bueno, bien en la medida de las circunstancias, ¿no?
2: Claro.
3: Pero aquí con muchísimo ánimo y con mucha esperanza.
2: Ustedes sí han sido clave para la recolección de insumos, de alimentos y de tantas cosas que se han enviado a Venezuela. Lo habían hecho increíblemente en su sede en La Villita. Me comentaba fuera del aire que pues obviamente se sobrepasaron despacio, ¿no? Debido a tantas donaciones. Sí. Háblame un poquito sobre la recolección de este fin de semana y dónde las personas van a poder ir y sobre todo qué se necesita.
3: Bueno, mira, el proceso, algo que quisiera que el público sepa, nosotros ya hemos enviado dos contenedores de insumos, insumos generales como cuestiones higiénicas, para uh-huh. cosas de bebé, alimentos. Alimentos para mascotas también, y hemos enviado al mismo tiempo insumos uh-huh. médicos y medicinas, sino pequeños equipos médicos y medicinas. En el primer envío se mandaron 14 toneladas.
2: Wow.
3: Y en este envío que se fue ayer y llega el sábado a Miami, uh-huh. entonces allí van 16 toneladas. Entonces, en este envío particularmente, nosotros pusimos mucho énfasis en los insumos médicos uh-huh. y en las medicinas. ¿Por qué? Porque realmente la prisa y la urgencia está enfocada allí. La atención mundial a la parte alimentaria y a la parte de higiene personal, etcétera, ha sido extraordinaria. Mientras que aún persiste pues el problema de los hospitales, porque los hospitales lógicamente tuvieron que atender de manera urgente y sin tener recursos para poder atender.
2: Claro.
3: Entonces, sí, nuestro foco este fin de semana, sí nos mudamos de la Villita, no que nos mudamos de La Villita, sino se nos hizo pequeño el espacio. Uh-huh. Y tuvimos en un momento dado 11 restaurantes participando con nosotros también como centros de donaciones. Un agradecimiento eterno a ellos. Y luego, bueno, al bajar un poco el volumen, entonces ya tenemos una sede, la cual hemos mantenido por 4 semanas y nos quedan 2 semanas más, que es en la 3477 South Archer.
2: Okay.
3: 3477 Sur Archer. Allí, mañana sábado, estamos desde 9 a 5 de la tarde y el domingo también en el mismo horario, 9 a 5 de la tarde. Eso no significa que no podamos aceptar otras cosas. Lo que sí es importante que el público sepa uh-huh. es que no aceptamos alcohol isopropílico porque es inflamable. Entonces no nos los aceptan. Tampoco agua porque es pesado. Y ropa, ni nueva ni usada. Porque realmente a Venezuela aparentemente ha llegado cantidades que no se esperaban de ropa. Entonces la agencia con la que trabajamos en Miami, que es una agencia autorizada por el Departamento de Estado, se llama GEM, significa Global Empowerment Mission.
2: Okay.
3: Esa organización es donde todas las organizaciones de Estados Unidos estamos mandando a su sede, o en Miami, o en Houston, o en Los Ángeles. Ellos tienen los centros de acopios allí. Y luego ellos trasladan de inmediato, ellos trasladan 2 y 3 veces vuelos diarios de carga a Venezuela,
2: wow.
3: donde tienen un warehouse en Venezuela, uh-huh. y allí hacen la distribución. Con los insumos médicos, si me los permite
2: claro,
3: explicártelo,
2: adelante.
3: Uh-huh. En los insumos médicos, nosotros sí deseamos saber cuál es el impacto que la alianza tiene. Y entonces hicimos dos acuerdos. Hicimos un acuerdo con VAMA, que es la Asociación Venezolano-Americana.

0: Americano de Médicos, que tiene sede en Miami, y con Médicos Unidos por Venezuela en Caracas. Uh-huh. Entonces nosotros enviamos a Bama en Miami, uh-huh, todo lo que son los, en este momento estamos enviando 22 paletas, uh-huh, de insumos médicos. A ellos les dan espacios en aviones y ellos los montan en los aviones. ¿Y quién los recibe? Los recibe los Médicos Unidos por Venezuela.
1: Están allá, ok.
0: Que están allá. Uh-huh. Es el su presidente, Jaime Lorenzo, se encarga de recibir. Y ellos hacen la distribución. Una de las cosas que han puesto énfasis es que, asimismo como hay hospitales grandes en Venezuela que, uh-huh, han recibido bastante, también tenemos hospitales pequeños donde no ha llegado esa distribución, donde no ha llegado la ayuda. Wow. Uh-huh. Entonces, los Médicos Unidos por Venezuela están tratando de hacer una redistribución equitativa de lo que reciben, también para darle atención a las medicaturas rurales, a los centros de atención médica, etcétera. Entonces, claro, nosotros nos tenemos que asegurar que esa ayuda de los insumos médicos llegue a su destino. Y ellos después nos van a decir, miren, donó al hospital Pérez Carreño, al hospital tal, entonces ya sí nosotros sí podemos medir el impacto, claro, de lo que se fue.
1: Entonces, porque mucha gente también me lo ha preguntado, sobre todo personas de otros países, al ver el descontrol, ¿no?, que hay con el gobierno interino y todo eso, pues siempre tienen esa duda, ¿cómo hacen para que la ayuda llegue? Este es en el caso de los insumos médicos. En cuanto a la comida, ¿cómo está haciendo GEM para que todo llegue a las manos correctas y se distribuya?
0: Sí, afortunadamente GEM está trabajando con la náutica y la naval de Estados Unidos. Entonces, okay, cuando llegan allá, ya las cajas van reempacadas. A pesar de que ellos nos piden toda una serie de requisitos, ¿no?, del envío de la caja. Entonces, al llegar la caja, ellos reempacan. Si en la caja iba solamente con enlatados, entonces ellos distribuyen en una caja más pequeña, donde van a ir no tan solo los alimentos, sino que, okay, van un poco de higiene dental, de higiene personal, etcétera. Y esas cajas las vemos que las están entregando. Ellos tienen una página web donde han colocado cualquier cantidad de videos donde se ve. Y ayer vi una señora que decía, yo soy la número 773 en esta cola, pero aquí me quedo porque aquí esta es mi segunda vez, uh-huh, y la verdad es que lo que nos llega es de mucha calidad. Y hay algo muy lindo que nos está llegando, mensajes adentro de las cajas, y eso es verdad.
1: Eso ha sido prioridad, lo hemos visto, que están mandando mensajitos en las cajas, estamos con ustedes. Eso de verdad da más dignidad a la persona que está recibiendo, a pesar de todo lo que está pasando en Venezuela. Vamos a recordar una vez más cuál es la dirección que tienen prevista. Has dicho algo también muy importante, que durante 2 semanas más va a seguir siendo esta locación en la Archer, va a servir, digamos, como un depósito, sí, para recibir cosas.
0: El centro de acopio.
1: Exacto, un centro de acopio. Entonces vamos a repetir una vez más los horarios y también la dirección.
0: Ajá, bueno, la dirección es 3477, uh-huh, Sur Archer, tal y como suena, uh-huh, Archer Avenue. Y los horarios son de 9 a 5 de la tarde, sábados y domingos. Es importantísimo, uh-huh, que la gente nos apoye en algo que vamos a solicitar para el último fin de semana, que es la semana que viene, el 8 y el 9. Hay miles de amputados en Venezuela, principalmente niños. Entonces tenemos muchísima gente que perdió un brazo, se les salvó, pero perdieron un brazo, perdieron las piernas. Entonces nosotros la recolección que queremos hacer para este último fin de semana de la semana que viene, 8 y 9, uh-huh, es si usted tiene una una patineta en la casa de esas que le ponen cuando alguien se fractura y no la va a usar, por favor, tráiganoslas. Si usted tiene unas muletas, también las necesitamos. Si tiene una silla de ruedas usada, también la necesitamos. Eso, nuestro énfasis para el próximo fin de semana va a ser realmente pequeños equipos médicos, particularmente para los amputados.
1: Muy bien, importante hacer todo eso. Vamos a repetir, es 3475, ¿cierto? Al sur de la Archer. 77, 3477 al sur de la Archer. Está funcionando como centro de acopio hasta la próxima semana para que puedan hacer sus donaciones. Estábamos hablando con Ana Gil. Ella es fundadora de la Alianza de Venezolanos en Illinois, una fundación, una organización que ha hecho posible que todas estas ayudas y todo lo que se necesita en este momento, que Venezuela la estaba pasando bastante mal. Ana, un mensajito ya para finalizar a las personas que nos escuchan aquí, quizás que tienen otra realidad y pues no terminan de entender la magnitud, quizás porque ya no se ven tantos videos en las redes sociales, para que no olviden a Venezuela y sigan donando.
0: Mira, en primer lugar, mi gratitud a nombre de la Alianza, mi gratitud inmensa a todo el estado de Illinois, a gente que nos ha venido de Michigan con camiones, a gente que nos ha venido de Indiana, de Wisconsin, de muchísimos estados. Una gratitud enorme. En Venezuela, la tragedia natural que nos pasó se suma a una tragedia política que teníamos en proceso durante 28 años. Y lógicamente, una cosa ocurre como consecuencia de la otra. La tragedia realmente se convierte en una tragedia de mayor magnitud, porque no teníamos en ese momento la tragedia, no teníamos ningún recurso para poder salvar a alguien a quien había que rescatar, para poder salvar vidas. Entonces tenemos en este momento, de acuerdo a las cifras oficiales, 6.000 muertos, pero hay 50.000 desaparecidos. Entonces, cuando hablamos de esto, no estamos hablando, y ya pasó más de un mes. Es decir, las esperanzas son cada vez menos de que vamos a encontrar a alguien vivo. Y claro, es un desastre natural. Dios nos tenía todavía de reserva esta prueba, pero el pueblo venezolano es un pueblo resiliente, es un pueblo que sabe salir, que se sabe levantar, ¿verdad?, de las cenizas, y eso lo vamos a probar con la ayuda de todos ustedes, porque no ha habido una persona que no ha pensado en lo que ha sucedido en Venezuela y de qué manera ayudar. Y yo continúo apostando a que este país, esta ciudad, este estado va a estar con nosotros.
1: Amén. Así será. Muchísimas gracias, Ana Gil, por acompañarnos, por tu tiempo y, por supuesto, a todos ustedes por conectarse con nosotros. Feliz domingo.

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2: Amadísimos hermanos del alma, una vez más, bienvenidos a este su programa Resplandeceres de Luz. Un programa que ha sido realizado por grandes parapsicólogos y mentalistas al servicio de la humanidad. Querida familia, yo, el maestro Salomón, estoy aquí, listo y preparado para recibir todas aquellas preguntas, aquellas consultas que usted quisiera hacer a través de este programa. Recuerde que nosotros somos grandes mentalistas, clarividentes, audiovidentes, maestros del esoterismo, que tenemos a su disposición nuestro conocimiento, nuestra educación, para poderle decir a usted dónde está fallando o dónde está la falla de su vida. Muchos de ustedes están pasando por situaciones graves, delicadas, en el amor, en el trabajo, en lo económico, hasta en la misma salud. Muchos de ustedes tratan de hacer lo mejor para poder salir adelante, pero siempre sienten que tienen un obstáculo, siempre sienten que tienen un tropiezo y no encuentran poder salir adelante. Todo esto puede estar siendo relacionado con que alguna persona envidiosa, inescrupulosa o malintencionada le esté afectando su vida. 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
2: Una consulta completamente gratis para que a través de las runas, a través de las cartas del tarot, logremos entender lo que está pasando en su vida, dónde están sus problemas y de qué manera poderle ayudar. Estoy en este momento queriendo hacer una reflexión para todos ustedes. Muchos de ustedes que en este momento están llegando a sus casas, a sus trabajos o están saliendo de sus hogares, aquellos que en este momento se encuentran descansando, escuchando este programa de radio, muchos de ustedes de pronto estarán diciendo: me siento triste, me siento agobiado, me siento sin fuerza, trato de hacer las cosas y no me salen bien. Ejemplo, en el matrimonio no estoy teniendo tranquilidad con mi pareja, siento que entre más días más nos alejamos, cada día hay más peleas, cada día siento a mi esposo, a mi esposa, a mi novia más alejado de mí. Aquellas personas que en el trabajo sienten que por más que se esfuerzan, sus propios empleadores o sus propios compañeros los miran mal, tratan de imponerles sanciones, multas, cosas que de pronto ustedes dicen no merecer. A veces sienten que de todo dinero que sale de ese trabajo, de ese negocio, no es un dinero bien habido, sino que directamente se desfuma o se va como el humo del cigarro. Muchos de ustedes en este momento están yendo a los médicos, tomando tratamientos, haciendo medicinas, consultando tanto médicos, acupunturistas, infinidad de personas dedicadas a la salud, y no encuentran esa respuesta o esa curación a ese dolor en las rodillas, en las piernas, en el estómago, en la parte baja de la espalda. Sienten que duermen y no descansan. Sienten que últimamente en su estómago sienten vibraciones, molestias, inconvenientes. A veces sienten que no pueden ni dormir. Tienen a veces malos sueños. Si usted en este momento le están pasando toda esta serie de cosas, tenga mucho cuidado, porque usted puede estar siendo víctima de algo malo. que porque usted no haya hecho una maldad, que porque usted no haya visitado a un brujo, a un curandero o a un hechicero, no significa que nadie pueda hacerle algo malo a usted. Muchas personas en este momento están en la vida sufriendo y padeciendo esta clase de cosas y no se dan cuenta que a veces son nuestros enemigos que visitando brujos, que visitando curanderos, que visitaron hechiceros, hacen trabajos de brujería, de maldad, de magia negra, que utilizan hasta la misma Santa Muerte, que invocan a Lucifer, que invocan a Satanás para traernos desgracia, para traernos mala vibra. Yo por eso, el día de hoy quiero invitarlos para que participen de este programa y poderles despejar esas dudas. 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Y en estos momentos tenemos ya una llamada en línea. ¿Con quién tengo el gusto de hablar?
3: Con Marcelina.
2: Marcelina, Dios te bendice el día de hoy. Gracias por haberte comunicado con nosotros. Vamos a brindarte una orientación telefónica y vamos a pedirte, por favor, Marcelina, tu fecha de nacimiento.
3: Soy del 27 de marzo de 1984.
2: Marzo 27 de 1984. Muy bien, Marcelina. Entonces, platícame, ¿cuál es tu preocupación? ¿Cuál es tu pregunta para las runas?
3: Mire, maestro, pues mi pregunta es más que nada porque tengo muchos problemas en mi casa, mis hijos se andan muy intranquilos, hay muchos pleitos entre ellos, incluso mi esposo hace 2 meses se fue de la casa, empezamos con problemas entre él y yo también y decidió irse de la casa sin explicación, nada. Y de eso se nos desarrolló problemas entre mis hijos, todo el tiempo andan enojados, les hablo, a mí tampoco me hacen caso, entre ellos se pelean, no sé qué está pasando, quiero saber si algo nos hicieron o nos hicieron en casa, qué es lo que está pasando, esa es mi pregunta.
2: Perfecto, Marcelina. Vamos a ver qué nos dicen en el día de hoy las cartas del tarot. En este momento te voy a pedir, por favor, que solo vas a escuchar el tono de mi voz. Concéntrate en lo que yo te esté diciendo, olvídate de los molestias que hay en tu casa en este momento, olvídate de los problemas, olvídate de los ruidos extraños y raros que puedan haber el día de hoy ahí a tu lado, solo vas a concentrarte en el tono de mi voz, ¿correcto? Agarra tu teléfono con tu mano derecha y vamos a iniciar este puente telepático, vamos a iniciar esta concentración y esta consulta y vamos a empoderar con las runas celtas para poderte brindar esta orientación. Ciérrame los ojos, mano derecha con el teléfono.
3: Sí, maestro.
2: No soy yo el que habla. Es Dios quien hoy habla por mí. No soy yo el que habla. Es Dios quien hoy habla por mí. Marcelina, las runas han hablado. Estos problemas que estás teniendo a nivel sentimental claramente son problemas que no son normales y no son naturales. Marcelina, esto usted ya lo veía venir. Esos problemas vienen desde hace tiempo atrás, hijita del alma. Es una relación que usted tiene muchos años con esta persona. Ustedes han tratado de sacar las cosas lo mejor posible, sacar las cosas adelante, pero es que no van ni para adelante ni para atrás. Van desde medio lado, hijita. No avanzan, no progresan, estancados, hija. ¿Ah? Marcelina, ¿usted ya había buscado ayuda anteriormente, ayuda espiritual, hija?
3: Sí, maestro, pero pues no me resolvieron nada. No me resolvieron nada y una amiga me recomendó con ustedes.
2: Ok, es una persona que te recomendó con nosotros. ¿Y esa amiga cómo le ha ido? ¿Hizo algún trabajo, aparte de la visita, de la consulta con nosotros?
3: Sí, maestro, pues con ayuda de ustedes.
2: Esa persona salió adelante. Muy bien. Bendito Dios. Marcelina, vamos a apoyarnos en este momento con las cartas del tarot y vamos a ver qué nos dice las cartas del tarot. Hija, pues lastimosamente lo que nos marca las runas y lo que nos está hablando las cartas del tarot nos dice que es un trabajo. Este trabajo tiene hace aproximadamente unos 2 años atrás que lo hicieron y ese trabajo es única y exclusivamente por culpa de una relación que se puede decir que inició su pareja sin querer. Y cuando digo inició sin querer es que desafortunadamente a veces los hombres son tontos. Cuando tienen problemas en el hogar, lo que empiezan a buscar es por fuera alguna mujer que no les pelee, que no les alegue, que no les haga de pleitos, que no les haga de problemas y que puedan ellos tener, como se dice, una risa, una plática alegre. Y eso pasa mucho. A veces los hombres somos tontos y cometemos ese tipo de errores cuando tenemos los problemas con la familia. Lo que pasa es que este hombre se acercó fue a esas muchachas de la vida galante, aquellas mujeres que hacen el trabajo más viejo de este mundo, hija. Y esas personas no dejan títere con cabeza, hija. Esas mujeres no están ahí para enamorarse de sus clientes. Esas mujeres están ahí para completamente limpiarlos económicamente de lo que sea. Si yo le digo en este momento, ¿dónde está su esposo? Usted no me lo creería.
3: ¿Dónde está, maestro?
2: Hija, prácticamente viviendo en la calle como homeless. Prácticamente viviendo en debajo de un puente, llamémoslo así. Porque lo han metido y lo han seducido a través de las drogas. Yo no sé, eso usted no me lo comentó, pero aquí yo veo que desafortunadamente él empezó a consumir de hace un año y medio para acá, porque él sentía la ansiedad, sentía la necesidad de salir corriendo de su casa para ir a buscar a esas mujeres, hijita. O sea, lo trabajaron, lo doblegaron, le hicieron un trabajo de entongamiento feo, fuerte, y lo tienen ahí completamente atontado. Por eso eran tantas las peleas. Las peleas eran porque usted le criticaba de por qué saliendo del trabajo no llegaba a la casa. Usted le empezó a criticar por qué los fines de semana ya no quería pasar tanto tiempo con la familia, que siempre hay, el jefe me llamó, que el jefe una cosa, que es que sin, en ese trabajo sin mí no pueden hacer nada y tengo que ir yo, no puede ir nadie más, ¿cierto o no cierto?
3: Sí, es maestro, sí, me sorprende, pero así pasaba.
2: Sí, Marcelina, y ¿sabe qué es lo más triste? Que sus hijos obviamente están rebeldes, es porque ellos ya empezaron a contagiarse de esta energía negativa. La maldad es como la gripe, siempre lo he dicho, o sea, es un ejemplo, ¿no? Esto se pega, esto contagia, esto contamina a la gente a nuestro alrededor. Yo le pongo otro ejemplo, si usted se levanta hoy con gripa, hijita del alma, por más de que usted tome el medicamento el día de hoy, usted en la noche va a tener la gripe. Si usted duerme con su esposo y se dan el besito de buenas noches, usted va a contagiar a su esposo. Al otro día, ¿qué va a pasar? Usted se va a sentir un poco mejor, pero su esposo va a empezarse a sentir mal, porque esa gripe ya está dentro de su cuerpo y está actuando. Entonces, toda esta energía está contaminando su hogar. Es por eso que las cosas están saliendo mal y todos los problemas que me dijo al principio con sus hijos. Este daño y esta maldad destruyó su matrimonio. Pero yo lo que sí quiero decirle, hija, es que Marcelina, su esposo, sí la quiere.
3: Maestro, entonces, ¿usted me puede ayudar, maestro?
2: Depende, dijo el cubano. ¿Usted está dispuesta a perdonar, hijita? ¿Usted está dispuesta a darse cuenta de que lo que ha pasado no ha sido porque él lo ha querido, sino porque lo han trabajado, lo han dominado, le han colocado una venda en los ojos para que él cometa esta clase de estupideces? Si usted está dispuesta, hija, a entender de que todo esto pasó por algo que su esposo no quiso, yo con mucho gusto le ayudo. Pero si usted, hijita del alma, no está dispuesta a esto, mejor ni le movamos.
3: Sí, maestro, yo quiero recuperar mi familia, mi matrimonio, más que nada, maestro, por eso les llamé, me animé a llamarlos, maestro, porque yo sé que me pueden ayudar.
2: Pues entonces, hijita, no perdamos el tiempo. Ahorita vamos a concertar una cita, mi asistente va a tomar la llamada fuera del aire, va a hablar con ella, se van a poner de acuerdo, le va a dar todas las indicaciones donde me puede visitar, ¿correcto? Ahí vamos a estar con mis compañeros para poderte ayudar.
3: Sí, maestro.
2: Lo único que yo le digo en este momento, ¿hemos hablado con la verdad, hija, o nos hemos equivocado en algo?
3: Mucho de lo que me dijo es verdad, me sorprendió.
2: Perfecto. Hija, ¿tú invitarías a las personas que nos están escuchando en este momento que se comuniquen con nosotros para que despejen esas dudas?
3: Claro que sí, maestro. Yo invito a la gente a que se comunique, que los llamen, que sí, sí ayudan.
2: Gracias, estimada amiga. No me cortes y ya mi asistente toma tu llamada. Bendiciones.
3: Gracias, maestro.
2: Es así como nosotros seguimos orientando y aconsejando a todas aquellas personas que se comunican con nosotros a través de una llamada telefónica, a través de un mensaje de texto. 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Es la línea que en este momento tengo a su disposición. Quiero darle respuesta a la señora Magali, que se comunica con nosotros bajo la fecha de nacimiento, el 5 de abril del año 1975. Señora Magali, hemos hecho un estudio a su fecha de nacimiento a través de las runas y las cartas del tarot. Quiero decirle y quiero indicarle que usted misma sabe que dentro de esta casa hay algo malo, que dentro de esta casa hay algún espíritu que no le está permitiendo a usted dormir. Usted me dice que desafortunadamente ha tenido malos sueños, que no descansa en las noches, siempre ha sentido muchos ruidos. Hija, en una casa cuando uno duerme y no descansa, cuando siente sombras, cuando siente la presencia de alguien, cuando escucha ruidos inusuales, cuando hay muchas plagas como mucha hormiga, mucha cucaracha, muchas pulgas, muchos animales, muchos pájaros a nuestro alrededor, todo esto son indicios que hay una fuerte carga negativa. Y esto es provocado por su propia vecina. Hijita del alma, su vecina obviamente tenía familiares que estaban viviendo en la parte de atrás de su propiedad. Cuando ellos lo sacaron el año pasado de esa propiedad, hija del alma, y usted rentó ese espacio, esta vecina obviamente se llenó de celos, se llenó de rabia y se llenó de rencor en contra suya, indicando de que usted fue la que hizo algo malo para sacar a este familiar. Por eso es que esta vecina le ha tratado de arrojar huevos podridos, le ha tratado de arrojar pelos de animales, le ha tratado de arrojar un sinfín de cosas en su propiedad para que usted no le vaya bien. Pero como usted es una persona tranquila, usted es una persona calmada, usted no le presta atención a eso. Lo único que ya se siente es que usted, entre más pasan las noches, menos descanso tiene. Por eso es que usted ya no está rindiendo en el trabajo, ya le está trayendo esto problemas en su propio negocio, no está dando usted al 100% la energía que debe para su trabajo y ya está teniendo problemas. Hija del alma, visíteme y consúlteme, porque es necesario poderle ayudar antes de que esta vecina suya haga algo más grave, más delicado, y que usted termine o postrada en una cama o algún familiar suyo que vive en esta casa termine con una tragedia peor. Mucho cuidado, porque las cartas del tarot me indicaron muchos problemas. Hija Magali, espero que me visites rápidamente aquí en nuestra oficina más cercana y vamos a ponernos en contacto contigo para ponerte esa cita. Gracias, Magali. Es así como todos ustedes, querida familia, se pueden comunicar con nosotros para una orientación, una consulta o lo que ustedes necesiten. 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Muchos de ustedes saben muy bien de que nosotros nacemos o vinimos a este mundo con una mano adelante y otra atrás, completamente, como se dice, sin nada. Dios es quien coloca en nuestro camino las oportunidades. Si nosotros somos inteligentes y tenemos unas buenas bases y tenemos una buena educación, nosotros estas oportunidades las vamos a poder agarrar para nuestro beneficio. Vamos a poder ser personas de bien. Estas oportunidades nos van a poder ayudar a lograr nuestras metas, nuestros objetivos. Pero si desafortunadamente tenemos gente envidiosa a nuestro alrededor y acude con brujos, curanderos o hechiceros para trabajarnos, para embrujarnos, para hechizarnos, estas oportunidades van a desaparecer y lo único que va a haber en nuestro camino son obstáculos. Estos obstáculos hay que retirarlos, estos obstáculos hay que eliminarlos, hay que erradicarlos de nuestra vida para poder ser felices. Muchos de ustedes en este momento no saben exactamente lo que les está pasando. Lo único que saben es que están sufriendo. Lo único que saben es que están pasando por un mal momento, por una mala situación. Pues permítame ayudarle, permítanos ayudarle. Ya que este grupo de científicos, de profesionales en el arte de la parapsicología y de la magia blanca, estamos capacitados para poderles servir a ustedes y poderles quitar estos obstáculos que tiene en su vida. Nosotros vamos a hacer de que otra vez el éxito vuelva a usted. Nosotros vamos a hacer que estos problemas que tiene usted en su camino se eliminen, se erradiquen y usted pueda ser una persona de bien. Estamos aquí precisamente para poderles brindar esa ayuda que tanto necesitan. Recuerde, así como existen grandes males, también existen grandes soluciones. Así como existen grandes brujos y grandes curanderos, también existimos nosotros, los grandes parapsicólogos. Puedo decir que no somos los únicos, pero sí los mejores. 22 años de experiencia me avalan para poderles decir a ustedes que con conocimiento de causa yo le puedo demostrar a usted el daño, la hechicería, la brujería o la maldad que usted pueda tener. Si usted en este momento no tiene ningún problema, si usted lo único que necesita es una pequeña orientación, estamos con el conocimiento de poderle orientar y poderle ayudar a que usted salga adelante. En mi oficina no le haremos perder el tiempo. En mi oficina lograremos inmediatamente saber si usted tiene un problema, si usted tiene una maldad, si usted tiene un maleficio, si usted está siendo envidiado por alguien o por algo, y con mucho gusto vamos a poderle brindar esa respuesta, brindarle esa ayuda que es lo que tanto necesita. Así que ya lo sabe, querida familia, hoy es el momento para que usted triunfe, hoy es el momento para que usted sea feliz. 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Hemos llegado al final de este bello programa, dejándolos con la bendición de Dios Todopoderoso, en el nombre del Padre, del Hijo y del Espíritu Santo, que riegue las sagradas bendiciones a cada uno de ustedes. Que tengan un hermoso día. Hasta pronto.
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2: Hola, hola, ¿qué tal mi bella familia de Chicago y todos sus alrededores? Aquí como siempre y como lo hacemos cada fin de semana a esta misma hora de la mañana, está el curandero Josué, quien les habla, y sus discípulos, entregándole a cada uno de ustedes un cambio totalmente positivo para sus vidas. Un cambio totalmente lleno de evolución para cada uno de ustedes. Porque recuerde, mi bella familia, de que muchas personas han ido a uno y a otro sitio buscando ayuda, orientación, guía espiritual. Han ido buscando esa salida a aquel problema, aquella dificultad en la cual se han encontrado. Y lamentablemente con lo que se han topado de frente es con más problemas, con más dificultades, con más deudas, porque lamentablemente han llegado a sitios equivocados en donde no les han ayudado y al contrario les han perjudicado en el campo a nivel económico. 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Muchas personas ven esos cambios, ven esa evolución, me recomiendan con otra persona y eso para mí es gratificante porque sé de que lo que estoy haciendo es 100% real y positivo ante los ojos de Dios, mi Padre Celestial. Por eso le invito a que en este momento usted que se encuentra hoy desesperado, ansioso, usted que hoy tiene esa necesidad de encontrar una persona que le acompañe en el día a día y no lo ha podido encontrar, usted que hoy lamentablemente no tiene un buen empleo, que sus negocios fracasan, todo lo que quiere emprender lamentablemente no le funciona. 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Nos informan por acá de que ya tenemos llamadas en este momento. Y nos informan por acá que tenemos en la llamada a una dama. Sí, regáleme su nombre y su fecha de nacimiento, si es tan amable.
3: Hola, soy Marta Guzmán, del 21 de marzo de 1983.
2: Muy bien, Marta, regáleme por favor el motivo por el cual usted se comunica en este instante conmigo, con el curandero Josué.
3: Curandero Josué, el motivo de mi consulta es porque estoy muy enferma. Me duelen demasiado los huesos, no puedo dormir. Siento el cuerpo cortado, no me siento nada bien. Y no puedo ir a trabajar. Yo estaba trabajando en

0: un restaurante y comencé a tener mucha fiebre y demasiado vómito por la noche. Entonces yo dejé de comer grasas, pues creyendo que era lo que me estaba dañando. Me siento desesperada y mal, que no sé qué hacer sin dinero y enferma, pues con algo extraño en mi cuerpo, no sé qué es lo que tengo.
1: Bueno, Marta, vamos a analizar lo que es su nombre, su fecha de nacimiento y vamos a mirar exactamente qué es lo que está ocurriendo en su vida, qué es lo que está ocurriendo en su cuerpo y así de esta manera vamos a darle una solución inmediata a sus dificultades. Pues, en efecto, Marta, aquí lanzamos tres cartas correspondientes al tarot ancestral, tarot de los ángeles, en donde estoy encontrando de que alrededor suyo, en su vida, hay una energía negativa que le está bloqueando a usted el campo de salud. Esto es lo que está haciendo de que lamentablemente todo a su alrededor se torne en un ambiente difícil. Por eso todo lo que usted ha hecho para su bienestar, para su beneficio, no ha funcionado. Por eso es de que lamentablemente si usted ha tomado cualquier clase de medicamento, no le sirve porque usted lo que tiene es un proceso a nivel negativo de brujería. Y esto es lo que está haciendo de que todo a su alrededor se torne en un ambiente bien, pero bien pesado. Voy a invitarla. Óigame bien, Marta, voy a invitarla a que venga a mi templo de sanación, en donde voy a retirar, voy a sacar el daño que a usted le colocaron y en un tiempo no mayor a 24 horas usted va a ver cómo su vida va a mejorar al 100% en todo lo que tiene que ver con su cuerpo. Por eso quiero indicarle de que por favor, ojalá hoy mismo usted me pueda visitar para poderle sacar del problema en el cual usted se encuentra hoy por hoy. Todas las dificultades, todos los problemas e inconvenientes que usted viene padeciendo van a quedar en el pasado después de que usted salga de mi templo de sanación, querida Marta.
0: Ay, curandero José, ojalá que usted sí me pueda ayudar. Se lo agradecería mucho.
1: Claro que sí le puedo ayudar, Marta, porque para Dios nada es imposible y yo trabajo a su servicio, en donde pongo mis manos sobre usted para poderle entregar la sanación, curación que usted necesita, retirando la brujería que colocaron en su contra. Aquí le voy a decir quién es la persona que le hizo esa maldad y de la misma manera le voy a garantizar de que su vida va a recuperarse al 100%. Por eso le voy a entregar cita para el mismo día de hoy. Ahora terminando esta llamada conmigo, uno de mis discípulos va a separarle la cita para el mismo día de hoy, en donde vamos a retirar, a despojar y a sacar el daño que a usted le está afectando. Muchas gracias, Marta, por haber confiado en el curandero Josué.
0: Muchas gracias, curandero Josué.
1: 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Muchas personas dicen hacer lo mismo que hago yo. Pero la realidad, no me vaya a confundir, porque yo le respondo a usted por todos los procedimientos y trabajos que se hagan en mi centro de sanación, en donde yo garantizo todo procedimiento al 100%. Pero aquellas personas que han ido a uno y a otro sitio, lamentablemente han sido engañados, estafados en su fe, yo le invito a que me dé la oportunidad de demostrarle de que yo sí le puedo ayudar. Por eso no le cobro consulta, por eso no le cobro valor del trabajo. 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Personas que han ido a nuestro centro de sanación, han obtenido el resultado anhelado, esperado conmigo, con el curandero Josué o con cualquiera de mis discípulos. Ustedes, allí en mi templo de sanación, tienen garantía de que en menos de 24 horas usted ve efectividad en mis procedimientos. Por eso vamos a escuchar en este momento testimonios importantes de personas agradecidas.
2: A raíz de, como yo le comentaba, muchas parejas que había tenido, una de ellas me estaba haciendo mal. Me ocasionó dolores de cabeza. Muchas veces pensaba cosas en el suicidio. Ahora tengo mucha paz. He visto cambios en mi vida. Ahora soy otra persona gracias a nuestros hermanos.
1: Y así como esta persona obtuvo estos grandiosos resultados, usted también los puede tener. ¿Qué tiene que hacer? 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Yo le voy a decir con mis propias palabras, mi querido amigo, mi querida amiga, si usted está siendo embrujado, hechizado, salado, si usted usted tiene un problema sobrenatural, voy a decirle el por qué tiene ese problema, quién se lo hizo, cómo se lo colocaron y cómo le vamos a ayudar. Recuerde algo muy importante, Dios dijo ayúdate que yo te ayudaré, pero no dijo cómo. 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Nos informan de que ya tenemos más llamadas, más participación activa. Y nos informan por acá que tenemos de nuevo a otra dama que está en comunicación con nosotros. Sí, ¿con quién hablo?
3: Soy Mónica Martínez.
1: Mónica, por favor, ¿cuál es su fecha de nacimiento, si es tan amable?
3: El 6 de diciembre de 1982.
1: Mónica, y en el día de hoy, ¿en qué le puedo ayudar? ¿En qué le puedo servir yo como curandero, como sanador? ¿En qué le puedo ayudar, Mónica? Cuénteme.
3: Curandero Josué, mi problema es que desde hace 2 años nos dijeron que nos purificáramos, que teníamos un salamiento que venimos arrastrando, pero no le hemos puesto atención. Mi esposo no cree nada de esto y él solo dice que son malas rachas, pero la verdad es que ya son muchos años así. Es por eso que quiero que usted me atienda.
1: Claro que sí, Mónica. Vamos a mirar a través del tarot profético, tarot de los ángeles, en donde tiramos 3 cartas correspondientes a su nombre y fecha de nacimiento, en donde estoy encontrando acá, Mónica, de que hoy por hoy sí existe una energía negativa. Estamos hablando de que al lugar, al sitio en donde ustedes fueron anteriormente y le dijeron de que ustedes padecían de un proceso de salamiento, estaban en toda la razón. Hoy ese salamiento ha avanzado porque ya ha tomado más fuerza y es un salamiento que está en grado 10. Es un salamiento muy, muy fuerte que está haciendo de que la economía de ustedes vaya en decadencia día tras día, que se vean problemas bastante graves en la unión a nivel familiar, por eso las discordias, por eso las enfermedades, por eso es de que día tras día todos ustedes alrededor lamentablemente lo que encuentran son peleas, por eso vicios que han llegado a sus hijos, que es lo que usted no me cuenta. Y esto es ocasionado por este proceso oscuro y negativo que fue colocado por una persona muy cercana a ustedes en el momento en el cual hicieron este daño. Entonces, Mónica, voy a invitarla a que venga conmigo a una consulta personal. Aquí vamos a retirar, vamos a romper, a destruir este salamiento y vamos a hacer de que su vida vuelva a la normalidad, a evolucionar, a progresar en todos los sentidos de su diario vivir. No interesa de que su esposo no crea en la magia oscura o la magia negra. Vamos a retirar el daño y vamos a hacer de que su vida mejore. ¿Ok, Mónica?
3: Claro que sí, curandero. Yo le llevo también a mi esposo y vamos con mucho gusto cuando usted nos diga.
1: Muy bien, Mónica. 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Si no tienen agua bendita, pues me va a traer una botella con agua que usted recoja de su propia casa. Asimismo, me va a traer, por favor, una veladora de color blanco. Y con estos elementos voy a destruir el salamiento que hay en usted. Recuerde algo muy importante. Soy el curandero Josué y le voy a ayudar de verdad, verdad. Por eso no deje pasar la oportunidad de llegar hoy mismo a mi templo de sanación. 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Usted quiere hacerme una pregunta, usted quiere saber qué es lo que pasa con su vida, el porqué de que lamentablemente haya caído en esa desgracia. Usted es aquella persona que llegó aquí a la Unión Americana y trabaja, lucha al día, y el dinero no le rinde, las metas que se planean no se cumplen, pues recuerde de que usted puede tener un proceso a nivel oscuro, a nivel negativo, y yo el curandero Josué, le voy a decir la verdad, porque recuerde algo muy importante: caras vemos, corazones no sabemos, y no somos aquella monedita de oro para caerle bien a todo el mundo. 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Escuchemos aquellos testimonios de las personas que ya nos han visitado y hoy ven resultados totalmente positivo.
4: Se me empezaba a caer mucho mi cabello. Todo esto se había convertido en un caos. Vi todo lo mal que salió de mi cuerpo. Me hablaron de una persona que me estaba haciendo mal, que me quería ver. Ya he dejado de usar las pelucas que usaba. Y gracias a ellos puedo ser una persona, la persona feliz que era antes.
1: Mi bella familia, qué bonito es escuchar a aquellas personas que toman la decisión de llegar a mi templo de sanación. un templo de sanación que ya está aquí en esta bella ciudad de Chicago desde hace tantos años, atendiendo, curando, sanando a aquella persona que lo viene necesitando. Por eso yo le invito a que hoy, en este instante, en este momento, usted se comunique conmigo y me coloque en prueba, porque recuerde de que yo, el curandero Josué, sí sabe de verdad, verdad. Y por eso reto a todo brujo, a todo hechicero, a toda pitonisa, a que venga y vea realmente de que yo, el curandero Josué, de la mano de Dios, Padre Celestial, tumbo cualquier clase de daño puesto por ellos para destruir al ser humano, para destruir a las familias. Usted que cayó en las drogas, en el alcohol, ¿cuántos de ustedes lamentablemente hoy están allí, en esa habitación, sin poder salir, sin poder asomarse siquiera a la ventana de su casa porque tienen una depresión, una tristeza interior? Pero en muchas de estas ocasiones esto no es normal, es algo puesto por aquella mano y malintencionada, esa mano llena de odio que mandó a hacer brujería, hechizo, salamiento en su contra. Usted que ha visto cómo su negocio va en decadencia, recuerde, mi amigo, las envidias existen. 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Nos informan por acá que ya tenemos más llamada, más participación. Tenemos participación activa de nuevo, sí, ¿con quién hablo?
5: Mi nombre es Cintia Rodríguez.
1: Cintia, bienvenida al programa del curandero Josué. Regáleme, por favor, su fecha de nacimiento, si es tan amable.
5: Soy del 18 de enero de 1988.
1: Enero del 88. ¿Cuál es el motivo de la llamada en el día de hoy, Cintia?
5: Disculpe, curandero Josué, mi salud viene en plena decadencia, me duele mucho mi estómago, mi parte íntima, y pues me comentaron que a lo mejor sea alguna maldad, no sé si usted pudiera ayudarme, saber qué es lo que me está pasando.
1: Claro que sí, Cintia. Vamos a mirar a través del tarot de Los Ángeles, tarot profético, qué es lo que ocurre con usted. Y acá estoy lanzando tres cartas correspondientes a su nombre y fecha de nacimiento, en donde estoy dándome cuenta de que hay un proceso oscuro, hay una maldad, hay una energía negativa muy grande, y esto es provocado por una situación bastante clara. Usted sabe o ha notado de que su pareja a usted le ha sido infiel anteriormente.
5: Sí, mi esposo me ha sido pues infiel en varias ocasiones y pues sigue conmigo, lo he perdonado.
1: Pues hermanita Cintia, déjeme decirle de que el problema que usted viene trayendo hoy, esa dificultad a la cual usted hoy está amarrada, el sufrimiento por esos dolores bajitos, esos problemas de salud, son provocados por una energía negativa de magia oscura que colocó una mujer en su contra, y esta mujer, por lo que su esposo no quiso seguir con ella, tomó la decisión de dañarle a usted como persona para que él sufriera los rigores de esa negatividad. Por eso es de que usted en este momento mantiene con tantos problemas en su cuerpo, problemas de salud. Por eso es de que usted lamentablemente no ve cómo las cosas salen bien para su vida. Y por eso todo lo que usted ha querido hacer a su favor no funciona en el día de hoy.
5: Desde que los médicos no me encuentran nada, o sea, supe que pues algo me están haciendo, porque pues no, ellos estudios, medicamento y todo está bien.
1: Claro, es por eso, Cintia, porque lamentablemente existe es una brujería, existe es un daño en su cuerpo que está haciendo de que usted no se sienta bien, por eso de que usted día tras día siente de que su vida se está apagando, de que todo lo que usted quiere hacer para evolucionar como persona, como mujer, como esposa, como madre, lamentablemente no funciona, y esto es ocasionado a la brujería que esta mujer colocó en contra de usted y de su esposo para verlo a él completamente derrotado, para verlo a él completamente fracasado e infeliz. Entonces, Cintia, voy a invitarla el día de mañana a que venga a mi lugar de consultoría, en donde le voy a entregar una limpia espiritual y vamos a retirar este daño, en donde en menos de 24 horas usted va a ver cómo su vida va a mejorar en totalidad, en todos los sentidos, en todos los aspectos. Usted va a ver el cambio tan grande que Dios le va a otorgar a usted y a su familia.
5: Sí, sí, claro que sí. Yo mañana estoy ahí tempranito. Mañana ahí estoy.
1: Bueno, Cintia, entonces la espero acá en mi lugar de consultoría el día de mañana. Muchas gracias por confiar en las palabras y orientación de el curandero Josué.
5: Muchísimas gracias, curandero, por recibir mi llamada. La agradezco de corazón.
1: Al contrario, Cintia, soy yo el que le tiene que agradecer por darme la oportunidad y la confianza de demostrarle de que yo sí le puedo ayudar, como lo hago con miles de personas. Y es así de esta manera que les agradecemos a todas las personas que se comunican a diario con nosotros, porque atendemos todos los días en Chicago, atendemos todos los días curando, sanando a partir de las 8 de la mañana. No tenemos hora de cierre porque la verdad muchas veces nos da las 10 de la noche atendiendo a personas que vienen desde lejos, esas personas que necesitan de la mano amiga y que nosotros aquí, el curandero Josué y sus discípulos, le estamos entregando a cada uno de ustedes. Si se quieren seguir comunicando, hágalo, atiendo la línea celular de vida las 24 horas del día. 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¿Quién es la persona que le está haciendo la maldad? ¿Cuál es esa persona que entra a su hogar, pero que realmente está entrando para ver usted cómo vive, porque le envidia, porque no le quiere ver progresar, porque le quiere ver fracasar? 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No siendo más, por esta bella mañana me despido, no sin antes decirles que Dios y la Virgen los bendiga y me bendiga.
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2: Querida familia y estimados hermanos, sean todos ustedes bienvenidos una vez más a un nuevo capítulo de su programa Resplandeceres de Luz. Yo, el Maestro Salomón, estoy aquí recibiendo sus llamadas. 312-907-2727. 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Puede enviarme también a este número telefónico un mensaje conteniendo su nombre, su fecha de nacimiento, una pregunta, una duda que usted quiera hacernos para que a través de las runas, a través de las cartas del tarot, la podamos despejar y sobre todo, lo más importante, la ciudad de donde usted nos está llamando, desde donde usted esté participando. 312-907-2727. Una vez más, 312-907-2727. Y quiero decirles a todos ustedes, querida familia y queridos hermanos, que estamos ya listos y preparados para recibir llamadas telefónicas, pero antes quiero darle, por favor, un mensaje a la señora que se escribe con el nombre de Guadalupe, bajo la fecha de nacimiento, mes 2, día 28 del año 1983. Señora Guadalupe, hemos analizado a través de las runas de que usted está siendo víctima de una mala influencia. Usted me pregunta de por qué hace años no tiene usted una relación sentimental estable. Hijita del alma Guadalupe, recuerde que cuando usted inició esa relación con don Pedro hace más de 12, 13 años atrás, ese señor Pedro aún no se había separado de su mujer. Ese señor Pedro estaba viviendo en la misma casa de su mujer, mas no se había separado completamente de ella. Usted inicia una relación creyéndole de que ellos ya estaban completamente separados, divorciados y ya estaban completamente libres cada uno, y no fue así. Eso tardó más o menos 4 o 5 años. Usted lo sabe, Guadalupe. Cuando ellos ya directamente se liberan de esa relación, ocurre el divorcio, ya este señor Pedro se sale de esa casa y se va a vivir con usted. Fue un año lo que duró este señor viviendo con usted. Y puros problemas, puros pleitos. ¿Por qué? Porque esa mujer dijo, si él no va a vivir conmigo, no va a vivir con nadie más. Y a través de sortilegios, de macumbería, porque el trabajo que hicieron fue a través de trabajo de santería, trabajos a través de entes espirituales, para dominarlo a él, para que cualquier persona que esté acerca de él, al lado de él o con él, se contamine y se pudra. En este momento, hijita del alma, usted no ha encontrado paz, no ha encontrado felicidad, precisamente por eso, porque adquirió ese daño y esa maldad de cuando usted estuvo viviendo con el señor Pedro. Hija, hombre que se acerca, hombre que se aleja. Y usted no me va a dejar mentir, pero son cosas que usted no me coloca en el mensaje de texto, pero hay cosas dentro de su cuerpo que no están funcionando bien. Ejemplo, usted ya no puede tener intimidad con los hombres porque siente usted mucho dolor, cierto ardor en sus partes íntimas. Siente en su casa que todo huele a feo, que todo huele a azufre o que todo huele a podrido. Y aparte de eso, en su trabajo no le está yendo nada bien. Así que, señora Guadalupe, que ha nacido usted en el mes de febrero, en el año 1983, ocupo que me visite lo más pronto posible, porque su problema es delicado, ya que esto está contaminando también a sus propios hijos. Guadalupe, gracias por haberse comunicado con nosotros y que Dios te bendiga. Vamos en este momento, nos dice nuestro control master que tenemos una llamada en la línea. ¿Con quién tengo el gusto de hablar?
3: Hola, maestro. Mi nombre es Alejandro.
2: Hola Alejandro, bienvenido. Hijo, no se me ponga nervioso, haga de cuenta que esta es una llamada común y corriente y vamos a poderte orientar, ¿correcto Alejandro?
3: Sí maestro.
2: Perfecto, gracias. Bueno Alejandro, regálame por favor tu fecha de nacimiento.
3: Febrero
2: 12 del año 1988. Ok, perfecto. Alejandro, dime en este momento, por favor, ¿cuál es la consulta que tú quisieras hacer a los oráculos que tenemos ahorita?
3: Es que últimamente me he sentido sin ganas así de trabajar y últimamente como que también en el sueño no logro, o sea, concentrarlo bien, no duermo bien, me levanto cansado, sin ganas, y pues hay ocasiones que ni siquiera presento trabajar por lo mismo, y quisiera saber el por qué razón de un día para otro me empiezo a sentir así, perezoso.
2: Vamos a ver qué nos dicen las cartas del tarot, vamos a ver qué nos dicen las runas. Te voy a pedir, por favor, que agarres tu teléfono con la mano derecha y vas a cerrar los ojos y solo vas a escuchar el tono de mi voz, ¿correcto? Te pido, por favor, que en este momento nos vamos a concentrar. ¿Listo? No soy yo el que habla. Es Dios quien hoy habla por mí. No soy yo el que habla. Es Dios quien hoy habla por mí. Padre Santo, hijo. Dígame una cosa, Alejandro. ¿Usted hace cuánto tiempo viene escuchando nuestro programa? ¿Hace poco tiempo o hace mucho, hijo?
3: Hace ya mucho tiempo.
2: Ya mucho tiempo. Y esa misma pereza, esa misma flojera, esa misma desidia no ha dejado de que te comuniques antes, hijo. Mira, Alejandro, yo te voy a ser sincero. Aquí nos marca un maleficio y nos marca un trabajo fuerte y delicado. La runa nos dicen que sí hay algo malo, hay algo oscuro. En este momento nos vamos a ayudar con las cartas del tarot para ver cuál es la información que podemos brindarte, porque aquí lo que me está saliendo de las runas es una desgracia. Alejandro, tú en este momento estás siendo víctima de un trabajo postizo, de un trabajo de hechicería y de un trabajo de maldad que realizaron, posiblemente a través de un panteón o a través de un camposanto. ¿A ti te tienen en algún altar negro satánico velado, hijo? Mire, Alejandro, eso que usted no duerme es porque, precisamente, no es porque usted no pueda dormir, es porque usted no quiere dormir. Seamos sinceros, a usted ya le angustia, le desespera la noche, porque usted lo único que hace es que cuando usted duerme se la pasa pensando o se la pasa soñando, teniendo pesadillas, con muertos, con espíritus, con cosas malas. Dígame si es así, Alejandro, o si me estoy equivocando.
3: No, tiene toda la razón, maestro.
2: Usted prácticamente no quiere salir de su casa, es porque en el día, hermano, usted trata como de medio dormir, medio descansar, pero cuando llega la noche, hijo, a esa hora es que usted prácticamente entre 2:30 y 3:30 de la mañana es que usted siente que le pasan todos estos tormentos, todos esos problemas. En la mañana prácticamente usted ya no tiene fuerza ni de ir a trabajar, usted prácticamente ha perdido su trabajo por esta situación, que porque el señor tiene ahorros, que porque usted económicamente no tiene ningún problema, que usted, gracias a Dios, tuvo un golpe de suerte hace 2 años atrás y económicamente no le preocupa nada, pero pues esa no es una vida feliz que usted está llevando, Alejandro. Esto es algo grave, pero lo que está más grave es lo que me está indicando aquí el 7 de bastos acompañado de la carta de la luna. Alejandro, yo quiero que usted me sea sincero y me sea honesto. Alejandro, ¿usted buscó de casualidad ayuda o buscó hacer un trabajo a alguna muchacha para convencerla para que esté con usted como pareja, que esté con usted de forma sentimental, con algún brujo o con algún espiritista en internet?
3: Sí, maestro. Hace como 3-4 años yo vi algo en Facebook, en internet, y pues se me hizo. Dije, soy bueno en precio, se ve que es de confiar y todo, y pues accedí, ¿no? No vi resultados. Pues sí, maestro.
2: Mire, Alejandro, usted no es que no haya visto resultados. Lo que pasa es que esa relación, o sea, esa mujer sí estuvo con usted sentimentalmente. Duraron un par de semanas, un par de meses conociéndose, pero esa mujer se alejó de usted de la noche a la mañana. Usted pensó que es que no había funcionado lo que le hicieron, porque usted quería a esa mujer ya de por vida para que se quedara a su lado. Hijo, es que por lo que fácil viene, fácil se va, ¿sí? La situación sentimental que usted trató de hacer a la mala, tarde o temprano le iban a costar eso, hijo. Y es precisamente lo que está sucediendo ahorita. Usted duerme y no descansa porque para poder hacer ese sortilegio de brujería, de maldad y de hechicería a esa mujer, tuvieron que haber quemado material de esotérico negro en algún altar, en algún sitio, para que este brujo pudiera hacer estas ataduras, para que este brujo agarrara a esa mujer y la colocara y la dominara. para ponerla a usted, a su servicio. Hijo, esas cosas no se deben hacer. O sea, esto, Alejandro, no es solo para usted, sino para todas las personas que me están escuchando. Si ustedes hacen maldad, si ustedes buscan a un brujo, a un curandero para que hagan trabajos de magia negra, o si ustedes buscan a un brujo, a un curandero para que les ayude a solucionar un problema, ellos única y exclusivamente saben trabajar es con elementos negros, elementos oscuros, elementos satánicos. Tarde o temprano eso les va a costar a ustedes no solo la familia, el hogar, la salud, sino hasta la propia vida, hijo. Entonces, todos los que en este momento me están escuchando que piensan buscar ayuda en esta clase de sitios que trabajan con la magia negra, no lo hagan porque eso es lo peor que ustedes pueden traer a su vida. Mire cómo usted está, Alejandro. Prácticamente sin trabajo, no quiere salir de la casa, no puede dormir, en las mañanas medio trata de descansar, pero en las noches eso es un infierno para usted. O dígame si estoy equivocado, Alejandro.
3: No, maestro, para nada.
2: Es tal cual, ¿cierto? Y esa desesperación, sí, y esa intranquilidad, eso de que usted ya prácticamente no tiene ganas ni de pararse, no tiene ganas ni de comer. Hijo, usted va a terminar hospitalizado y téngalo por seguro que los médicos no lo van a aliviar. Porque esto no es un problema de médico, esto es un problema satánico, es un problema de maldad. Es necesario, Alejandro, de que usted haga la última voluntad de levantarse, de sacar energías de donde no las tenga y acuda a mi oficina. Porque o si no, hijo, antes de 3-4 días, téngalo por seguro que usted, aquí las cartas le marcan desgracia, le marcan un problema en la parte a nivel de la salud, que usted va a terminar yendo al médico y ellos no lo van a poder solucionar. Así que, ¿usted quiere salir adelante y evitar este tipo de cosas?
3: Claro que sí, maestro.
2: Entonces, Alejandro, necesito que se revierta de fe. Reviértase de energía, hermano. Quiero que me ayude, maestro. Lo escucho.
3: Maestro, quiero que me ayude.
2: Con energía, Alejandro. Quiero que me ayude.
3: Quiero que me ayude.
2: Eso, y hijo.
3: Quiero que vuelva el Alejandro del pasado y voy a buscar ayuda cuanto antes posible en su consultorio.
2: En mi consultorio. Muy bien. Don Alejandro, entonces vamos a separar ahorita una cita, ¿correcto? Para podernos ver, que va a estar mi grupo de científicos y espiritistas para poderle ayudar. Muchas gracias, no me cortes, quédate en línea. Ahorita mi asistente fuera de línea te va a atender y vamos a concertar esa cita, ¿correcto?
3: Correcto, maestro.
2: Bendiciones, muchas gracias. 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Tenemos una llamada en la línea. ¿Con quién tengo el gusto de hablar?
4: Con Antonio, maestro.
2: Dios te bendice, Antonio. Gracias por haberte comunicado con nosotros y gracias por la confianza. Regálame tu fecha de nacimiento, Antonio, por favor.
4: 26 de agosto del 83, maestro.
2: Me dices que eres de agosto 26 de 1983. Ok. Cuéntame, Antonio, ¿cuál es esa preocupación o esa duda que tienes para las runas?
4: Sí, mire, maestro, lo que pasa es que yo invertí un negocio con un amigo allá en México.
2: Sí.
4: Un amigo de años de muy cercano.
2: Sí.
4: Y pues yo lo aprecio mucho y lo quiero mucho. Y pues por eso me animé a hacer este negocio con él. Es un negocio de comidas rápidas.
2: Uh-huh.
4: Pero siento como que está muy distante, como que ya no me platica mucho del negocio. Y francamente no quiero pensar mal, maestro, no quiero hacerme ideas así a lo tonto, ¿no?
2: Claro.
4: Entonces, mi inquietud es saber qué es lo que está pasando. Si usted me pudiese ayudar a saber qué es lo que pasa con mi socio, con mi amigo, qué es lo que está pasando con el negocio, porque la verdad no tengo idea y pues quisiera yo saber.
2: Vamos a ver. Perfecto, Antonio, te agarro entonces la idea. Vamos a preguntar a ver qué es lo que está sucediendo, por qué esta persona está tan distante y si el negocio está funcionando bien o no. En este momento te pido por favor que agarras con tu mano derecha el teléfono, te voy a pedir por favor que cierre los ojos y única y exclusivamente vas a escuchar el tono de mi voz, ¿correcto? En este momento ciérrame los ojos por favor y escucha únicamente el tono de mi voz. No soy yo el que habla, es Dios quien hoy habla por mí. No soy yo el que habla, es Dios quien hoy habla por mí. Las runas en este momento se han manifestado. Claramente nos indican que lo que tú estás pensando, lo que tú estás sintiendo, de que hay algo raro, algo oscuro en esta relación de socio y de amistad, es algo negativo. Claramente estamos viendo las runas. Nos están indicando de que si hay algo oscuro, que si hay algo negativo. Antonio, tú tienes esta relación de amistad con él prácticamente desde pequeños. Me imagino que estuvieron conociéndose cuando vivían juntos en el mismo barrio, en el mismo lugar, ¿correcto?
4: Okay, pues maestro.
2: Ya. Otra cosa que yo veo aquí a través de las runas es que me marca es un dolor de pecho. De casualidad, las últimas veces que tú estuviste hablando con él, ¿él no te indicó de que estaba yendo al médico o que estaba visitando al médico?
4: No, maestro, él no. Como le comenté ahorita hace unos minutos, pues es que él no me, ya últimamente ya no habla conmigo, uh-huh. No me comenta nada, no. Ahora sí que por eso acudí a usted, porque pues realmente no creo que está. No.
2: Sí, está muy bien que usted haya acudido con nosotros, porque nosotros somos muy profesionales, valga la aclaración, en el arte de la parapsicología, pero sobre todo podemos saber bien exactamente lo que nos dicen las runas y nos dicen las cartas del tarot. Antonio, él tiene pena, tu amigo tiene pena contigo, porque él no sabe cómo decirte que ha ocupado dinero de la sociedad de ustedes para él poderse hacer una serie de estudios de salud. Él está teniendo inconvenientes en la parte a nivel del pecho, en la parte a nivel cardíaca, en la parte a nivel del corazón, tiene la presión alta. Él es una persona, ¿por qué ustedes hicieron el negocio de comidas rápidas? Porque él es una persona glotona, que le gusta mucho la comida. Es una persona que está subidito de peso. Es una persona que ya venía con un problema de prediabetes en su salud. Y ahorita se le está agravando la situación. Le ha dado como que posiblemente una subida de azúcar bastante fuerte y le está empezando a generar una serie de cosas en la parte a nivel de la salud que está tratando de checarlos con la ciencia médica, pero no ha podido tener una solución o una respuesta, hijo. Eso es lo que está sucediendo. Él no le está robando. Lo que pasa es que él no le ha dado a usted razón contundente últimamente del negocio. Es porque él ha ocupado dinero de esa sociedad para poderse hacer estos estudios, Antonio. Eso es lo que está sucediendo. Aquí no hay un daño, no hay una maldad, no hay una porquería. Aquí es un típico problema que a veces uno como ser humano comete, que es no hablar.
4: Sí, maestro, lo entiendo. Pues ahora sí que voy a tener que pues hablar con él, ¿no? Porque ahora sí me tomó por sorpresa lo que usted me está comentando y no tenía yo idea, francamente, no tenía yo idea de lo que estaba pasando con su salud.
2: Claro, usted sabe muy bien que él es pasadito de peso, ¿cierto o no cierto?
4: Sí, desde el pequeño del barrio, dijeron
2: sí,
4: usted.
2: Sí, el glotón, el que no puede quedarse con dos tamalitos, se tiene que meter 4 o 5. El que siempre está mirando a ver qué mecatear, el que siempre está checando la manera de a qué horas desayuna, a qué horas almuerza, a qué horas come, a qué horas hace once, a qué horas hace el lunch, todo esto. Hijo Antonio, aquí hay que ayudarlo, aquí hay que echarle la mano, aquí hay que hablar con él y decirle, ¿sabes qué, carnal? Yo ya me di cuenta de lo que está pasando, séme sincero, tienes problemas de salud, ¿cierto? Y tenlo por seguro que él va a empezar a desplayarse, inclusive te aseguro que él va a decir o va a estar llorando diciéndote lo apenado que está por no haberte dicho la realidad, pero como él siempre ha sido de esos que no le gusta que lo vean llorar, que lo vean que él es el macho, el hombre, el macho alfa, y eso tenemos mucho a veces, hermano, que los hombres tenemos un ego grande. Entonces, Antonio, dile que tú ya conociste la verdad. Dile que tú lo vas a apoyar porque él necesita apoyo, no solo apoyo moral, sino que de pronto vamos a darle esa tranquilidad para que él no esté pendiente del dinero, porque gracias a Dios económicamente tú estás muy bien. Entonces, inclusive si hay que apoyarlo, apóyalo, porque él es ese señor, ese amigo, ese carnal, siempre va a ser incondicional contigo, ¿correcto? Lo que me preocupa es que el negocio se nos venga abajo. Entonces, vamos a hacer lo siguiente, vamos a consultarnos, vamos a visitarnos, vamos a armar un plan de trabajo de protección tanto para la salud de este muchacho como una protección para tus finanzas y vamos a abrir los caminos para que las cosas empiecen a funcionar. ¿Te parece, Antonio?
4: Claro que sí, maestro. Eso era lo que yo le iba ahora sí que hacer la pregunta. Si usted podía apoyarnos en ese sentido, nos claro. Pudiera hacer una consulta y pues llevarlo también con usted a sus oficinas y pues entre los dos, ¿no? Ahora sí que esto es como un hermano para mí y pues yo quiero que salga adelante con...
2: Vamos a
4: pues,
2: echarle la mano. Claro, Antonio.
4: Pues, claro que sí.
2: Perfecto, entonces lo vamos a poder trabajar a distancia, ya que él está un poco, está obviamente está retirado, pero lo vamos a trabajar, lo vamos a ayudar, lo vamos a poner bien, pero vamos a mejorar esta situación antes de que una situación caótica pase. Y te agradezco, sobre todo Antonio, por la confianza para con nosotros. Te felicito por no ser del montón de personas que a veces cometen el error de hacer suposiciones y empiezan a hacer las cosas mal y terminan agrandando el problema. Tú antes de hacer una suposición dijiste, voy a preguntar. voy a asesorarme bien antes de ponerme yo a pensar una serie de cosas. Como le dijiste al principio de la llamada, no quiero pensar cosas que no son. Te felicito por eso. Antonio, ¿tú crees que la gente que nos escucha debería consultarnos, debería visitarnos? ¿Qué piensas?
4: Claro que sí, por supuesto, maestro. Así que, pues, como vuelvo y repito, me está ayudando mucho con este problema que tengo, y claro que sí, la gente debe de acudir a usted, debe de llamar y debe de asesorarse, de checar, preguntarle a usted sus inquietudes, que usted los puede ayudar.
2: Perfecto, no me cortes, vamos a hacer una citica, mi asistente te va a tomar los datos y vamos a darte la cita para el día de hoy mismo o si es posible mañana, ¿correcto?
4: Correcto, maestro.
2: Bendiciones, Antonio, que estés muy bien.
4: Gracias.
2: Y es así como todos los días nosotros tenemos este programa a disposición para que ustedes se puedan comunicar con nosotros. 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Los dejo en este momento con la bendición de Dios, Padre Todopoderoso y Espíritu Santo, y esperando que tengan un excelente y hermoso día. Se despide el Maestro Salomón. Hasta pronto.
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0: exista un Dios en el cielo, toda enfermedad tendrá curación y todo problema solución.
1: Y en este bello amanecer, el curandero Josué agradece a cada uno de ustedes por estar en la sintonía de este programa espiritual en donde yo, el curandero Josué, le brinda la mano amiga que usted viene buscando desde hace tantos años y de lo cual no ha podido encontrar. Yo le quiero recordar a todos y a cada uno de ustedes que en el día a día encontramos personas que nos hacen daño, personas que utilizan la magia oscura, la magia negra, para bloquear, para destruir el éxito que uno viene construyendo en el día a día. Muchas personas lamentablemente caen en una desgracia de soledad por culpa de un ligamiento, un amarre de soledad. Muchas personas lamentablemente en su campo económico pierden la suerte y por eso les va mal en los negocios, por eso no triunfan, por eso no tienen éxito, por eso no vuelven a ganar en el azar. Y porque en muchas de estas ocasiones, estos daños, estas energías negativas son colocadas, son puestas por aquella persona que le conoce, esa persona que le da a usted la mano, pero cuando usted voltea le clava el puñal en su espalda, porque lamentablemente son personas llenas de envidia, de odio, de rencor hacia lo que otra persona está consiguiendo, está logrando hacer. 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Me informan por acá de que ya tenemos participación activa, llamadas en este momento. Y en este día especial, ¿con quién tengo el gusto?
2: Soy Martín Gómez.
1: Un placer, Martín, tenerlo aquí en la sintonía del curandero Josué. Regáleme, por favor, su fecha de nacimiento.
2: Del 8 de septiembre de 1980.
1: Martín, ¿y cuál es el motivo de la llamada en el día de hoy?
2: No, pues, curandero Josué, yo trabajo de albañil, de plomero, de electricista, de roofer, pero ando muy mal de chamba. Ya desde hace mucho tiempo y pues los problemas en México están, pero que arden. Mi mujer piensa que ando con otra mujer acá. No le he mandado dinero desde hace ya casi medio año porque no me alcanza. Pues todo el año que pasó me fue mal y este año pues no pinta nada bien. Además de que siempre ando bien enfermo de la espalda, me da como una alergia de la nariz, como si estuviera enfermo de la gripa. En verdad me está yendo muy mal. Es por eso que yo le llamo para saber si mi suerte está volteada.
1: Muy bien, Martín, vamos a mirar a ver qué es lo que está sucediendo en su vida. Vamos a analizar por medio del tarot profético, tarot de los ángeles, en donde lanzo tres cartas correspondientes a su nombre y fecha de nacimiento, Martín, en donde puedo encontrar que lamentablemente usted está siendo víctima de una energía a nivel negativa. Hay una mujer que lamentablemente colocó un daño de brujería para verle a usted completamente hundido en el fracaso económico, en el fracaso sentimental, y pues ver que su cuerpo no funcione de la mejor manera. Por eso las peleas constantes con su pareja, que hoy por hoy está allí en México, y por eso es de que lamentablemente a usted aquí en la Unión Americana el dinero no le está rindiendo. Por eso es de que los trabajos le huyen a usted. Cada vez que se abre una puerta, esa puerta se cierra en su cara y no puede encontrar una estabilidad concreta para seguir hacia adelante. Martín, yo le hago una pregunta. ¿Usted aquí ha tenido una relación sentimental, ha tenido

0: un romance con alguna persona de aquí de la Unión Americana?
1: Sí, tuve una mujer aquí, pero ya hace como 2 años y fue pues una aventura así muy pasajera. Y ella además pues ya tiene también a otro hombre.
0: Pues Martín, déjeme decirle de que lamentablemente esa mujer con la que usted tuvo esta relación sentimental aquí, lamentablemente colocó o mandó a hacer un proceso negativo de maldad, una brujería. Esta mujer se llenó de odio, de resentimiento con usted cuando tomó usted la decisión acertada de dejarla porque usted estaba viendo de que las cosas no estaban marchando bien con su pareja en México, la mamá de sus hijos. Usted decidió abandonar a esta persona porque sabía que estaba cometiendo un error. Pues bien, mi querido amigo, lamentablemente esta mujer no quedó muy satisfecha, contenta con esta decisión que usted tomó y mandó a hacer el daño que hoy le está afectando en su vida. Entonces yo quiero que usted venga hasta mi templo de sanación en donde yo voy a retirar, a sacar, a despojar esa energía negativa y vamos a hacer de que su vida cambie en un tiempo no mayor a 24 horas. Le voy a pedir de que me traiga una vela de color blanca, una vela de color amarillo y me traiga por favor una prenda suya de color blanco, no interesa qué prenda sea. Me va a traer estos tres elementos y con esto vamos a retirar, a sacar y a despojar el daño que esta mujer colocó en su vida. Ojalá usted pueda venir lo más pronto posible, hoy mismo o mañana, para poder hacer este procedimiento. ¿Está de acuerdo?
1: Claro que sí, yo le llevo lo que usted me pida y yo mañana voy con usted.
0: Bueno, entonces ahorita no vaya a colgar. Uno de mis discípulos va a hablar con usted para poder separar la cita para el día de mañana. Bueno.
1: Gracias, curandero José, por atender mi llamada.
0: No, no, no, al contrario, gracias a usted por haber tomado la decisión de darme la oportunidad de demostrarle de que yo, el curandero Josué, sí sabe de verdad, verdad. 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Usted que se siente hoy débil, agotado, usted que no duerme. ¿Cuántos de ustedes lamentablemente se sientan en una silla allí viendo la cama? Porque si se acuestan en la cama, el dolor no lo deja tranquilo, porque comienza a dolerle una parte y otra, porque comienza a sentir ansiedad, porque comienza a sentir esas ganas de irse de la casa, así sean las 2 o 3 de la mañana. 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
2: 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No lo podía creer porque me dijo que era mi exesposo, que me estaba haciendo daño. Esa vez vomité algo muy oscuro. Visiten a los hermanos porque ellos nos ayudan mucho. Súper feliz, ya no sentirme como antes, la verdad es muy diferente.
0: De esta manera les demuestro a ustedes de que sí soy la persona ideal, la persona correcta para curarle, para sanarle, para dejar en el pasado el problema del alcoholismo, la drogadicción. Usted que lamentablemente enamora y fracasa, usted que ha caído en la desgracia, usted que lamentablemente ve cómo todo a su alrededor se torna en ese ambiente oscuro, difícil, opaco, en donde usted lamentablemente no ve la salida, pues recuerde de que aquí está la mano amiga del curandero Josué, el que le va a dar el impulso para que usted siga hacia adelante, el que le va a dar a usted el impulso para que encuentre realmente evolución, para que encuentre progreso, estabilidad. ¿Cuántos de ustedes tenían mucho dinero y de un momento a otro quedaron en la ruina, fracasados totalmente y hasta en muchas ocasiones viviendo en su propio coche, en su propio vehículo? ¿Esto por qué? Porque lamentablemente fueron víctimas de un daño, de un embrujo, de un hechizo, pero yo, el curandero Josué, allí en mi templo de sanación, voy a retirar cualquier clase de maldad que usted pueda tener dentro de su cuerpo, porque para Dios nada es imposible y yo trabajando al servicio de Dios Padre Celestial puedo ayudarle a usted a que encuentre realmente el camino de la evolución, el camino del progreso, para que quede en el pasado aquel problema que usted puede tener. de esa falta de pareja, de ese problema en el cual lamentablemente las peleas reinan entre sus propios hijos y entre usted. 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Nos informan por acá que sigue la participación activa y vamos a dar contestación a las llamadas. Sí, ¿con quién tengo el gusto en este momento?
3: ¿Qué tal, maestro? Soy Claudia Hernández.
0: Un placer, Claudia, tenerla aquí en el programa del curandero Josué. Claudia, regáleme su fecha de nacimiento, por favor.
3: Del 27 de agosto de 1992.
0: Del año 92. Claudia, ¿cuál es el motivo de su llamada en el día de hoy?
3: Quiero ver si atiende a mi mamá porque está muy mal. Se juntó con un señor acá y pues viera qué mal le fue. Está bien acabada y pues los médicos nos dicen que ya no tiene nada. Pero mis familiares dicen que tiene un mal puesto por alguien. Pues en realidad no sabemos y además de eso no sabemos qué hacer.
0: Claro que sí, Claudia. Vamos a mirar exactamente qué es lo que pasa con su mamá, pero necesito el nombre de ella y la fecha de nacimiento, si es tan amable.
3: Ella se llama Hortensia Ruiz y es del 29 de septiembre de 1979.
0: Bueno, Claudia, vamos a mirar a través del tarot de Los Ángeles, tarot profético, en donde analizo la fecha de nacimiento de su mamá de 1979, en donde encuentro y le puedo decir sin temor a equivocarme ninguno de que la persona con la cual ella sostuvo esta relación sentimental lamentablemente colocó un daño de brujería para manipular a su mamá, para tenerla totalmente controlada. En ese momento su mamá tenía un muy buen empleo y este señor se aprovechó de la parte económica de su mamá, pero lo que no contó este señor es de que esta brujería lamentablemente iba a acabar con la salud de su mamá. Y por eso es de que lamentablemente día tras día ella se ha venido deteriorando, ha venido sufriendo, ha venido padeciendo fuertes molestias a nivel corporal ocasionadas por el daño que esta persona mandó a colocar en ella. Entonces, Claudia, lamentablemente es una brujería. Necesito de que venga trayéndome una foto de su mamá y una prenda de vestir para poderle yo ayudar. Ahora bien, si ella puede venir directamente con usted, yo voy a ayudarle porque ya vamos a hacer el trabajo personalmente con ella y va a ser mucho mejor. Pero si ella no quiere venir, pues lo que le estoy pidiendo, una foto y una prenda de vestir, a través suyo vamos a retirar esto y vamos a hacer de que la vida de ella, pues obviamente vuelva a la normalidad, Claudia.
3: Sí, maestro Josué. Nosotros sospechábamos de hecho que ya tenía esa brujería. Haremos lo que usted nos diga.
0: Bueno, Claudia, pues lo que yo necesito es de que la traigan a ella, si es posible. Sería mucho mejor que ella viniera para yo poder retirar esto y asegurarle de que en menos de 24 horas, pues las cosas van a cambiar en totalidad para su mamá. Vamos a hacer de que la vida de ella vuelva a la normalidad en menos de 24 horas, se lo garantizo yo, el curandero Josué, el que cura de verdad, verdad. Por eso no deje para mañana lo que puede hacer hoy.
3: Claro que sí, curandero. La llevaré mañana y muchísimas gracias por atender mi llamada.
0: No, gracias a usted, Claudia, por haber confiado en las palabras y orientación del curandero Josué. Nos vemos mañana con el favor de Dios para poder ayudarle a su mamá y sacarle adelante del problema que este señor le sembró en la vida de ella. Bonito ver, bonito escuchar cómo las personas se dirigen hacia el curandero Josué después de tantos años de estar ubicado acá en Chicago. Hoy seguimos sanando, hoy siguen llegando las personas recomendadas a mi templo de sanación, porque realmente allí se ve la efectividad, se ve el cambio, se ve el progreso que usted tanto tiempo lleva buscando. Aquí en la Unión Americana las puertas se le abren a todo el mundo, pero muy pocas las que encuentran realmente el éxito. Y yo quiero de que usted sea una persona exitosa, una persona que tenga realmente la salida a lo que hoy es su problema en su vida. 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Escuchemos testimonio de agradecimiento.
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0: De esta manera es que nosotros nos sentimos completamente satisfechos porque sabemos de que nuestros trabajos están quedando totalmente llenos de progreso, de evolución, de positivismo. La persona está quedando liberada de esa energía oscura, de esa energía negativa de la cual usted está siendo hoy víctima. Usted hoy también puede ser sanado, hoy usted también puede ser curado. ¿Qué tiene que hacer? 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Más llamadas, más participación.
5: Sí, bueno, ¿con quién hablo? Regáleme su nombre si es tan amable.
6: Habla Carolina Domínguez.
5: Carolina, regáleme su fecha de nacimiento, por favor.
6: Le hablo por mi hijo.
5: Ok, Carolina, entonces regáleme el nombre de su hijo y la fecha de nacimiento de él, si es tan amable.
6: Mi hijo se llama Daniel Valdés, nació el 9 de febrero de 1990.
5: Ok, Carolina, ¿y qué necesita saber sobre su hijo? Sea clara, por favor.
6: Ya llevo mucho dinero gastado en él y no se puede recuperar. Ahora me dice que ya no me quiere, no me quiere ni ver, me corre hasta de la casa. Mi nuera me dijo que él andaba con una mujer, la cual nada más le saca el puro dinero y cada vez está peor, ya no sé qué hacer con él.
5: Bueno, Carolina, vamos a lanzar tres cartas correspondientes al tarot ancestral, en donde vemos que su hijo lamentablemente está pasando por situaciones bastante complicadas, producto de las malas amistades y las malas juntas que lo han llevado por caminos oscuros, en donde muchas personas caen en un cáncer que hoy corroe a la sociedad y que lamentablemente está haciendo de que mucha juventud se esté perdiendo. Por eso es de que lamentablemente su hijo hoy por hoy es una persona que se altera fácilmente, por eso es de que su hijo lamentablemente no quiere hacer mayor cosa para sacar adelante a su familia y por eso es que se está yendo hacia esos caminos nefastos de la oscuridad, porque lamentablemente al ser víctima de energías oscuras que fueron colocadas en él, están haciendo de que todo lo que él quiera emprender lamentablemente salga al contrario. No es que él tenga otra persona, como lo dice su nuera, no. Lamentablemente lo que está pasando es que el dinero a él se le va en las fiestas, con las malas amistades y en todo lo que relaciona a la fiesta de las malas amistades. Entonces, mi querida amiga, quiero de que usted venga a mi templo de sanación para yo poderle ayudar, para poder retirar esa energía negativa. Si usted puede hoy o mañana, entre más rápido, mucho mejor, para yo poderle sacar a él de esta energía oscura y negativa, sacar esa brujería que le sembraron las malas amistades y poder hacer de que él vuelva a abrir los ojos, vuelva a la realidad y vuelva a establecer el camino derecho al que Dios le envió a este mundo. Tráigame, eso sí, por favor, una foto de él para poder hacer la ritualización, sacar la energía negativa de él y poder hacer de que todo lo que yo quiero hacer para ayudarle a usted y a su hijo sea totalmente efectivo. ¿Estamos de acuerdo?
6: Ah, sí, yo le llevo la foto de él mañana mismo.
5: Muy bien, no se diga más. Entonces, ahorita terminando esta llamada, uno de mis discípulos va a tomar sus datos para poder separar la cita para el mismo día de mañana y poderle atender personalmente. Muchas gracias por confiar en las palabras y orientación del curandero Josué.
6: Muchas gracias, hermano, por haber atendido mi llamada.
5: Es con el mayor de los gustos, Carolina, para eso estoy, para servirle a toda la persona que viene buscando la ayuda espiritual, la ayuda necesaria a la cual yo, a través de Dios Padre Celestial, les puedo sacar adelante. Y de esta manera, mi bella familia de Chicago y todos sus alrededores, vamos llegando al final del programa por la mañana de hoy, invitándolos para que siempre a esta misma hora ustedes estén al pendiente de quien les habla, el curandero Josué, el que cura de verdad, verdad. Hoy quiero invitarle a que usted tome la mano, amiga, que tanto tiempo lleva buscando. Hoy quiero de que usted me dé la oportunidad de demostrarle que puedo sacarle de ese problema, de esa oscuridad, de esa habitación en donde usted no quiere moverse, de ese dolor, de esa enfermedad
0: 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No siendo más, que Dios y la Virgen los bendiga y me bendiga.
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